0: Ah, muchas gracias. Aquí anda en medio de nosotros en taxi. Así, así es. Nada. Bueno, está cuáles.
1: Me coge por.
2: Oh, no.
1: Yeah.

0: Cuando estaba pequeño, yo pregunté, ¿qué vas a hacer? Él decía que estudiar, papá.
1: Niños es una patoja inteligente.
2: Pero aquí en Guatemala hace falta dinero para dar estudio a nuestro hijo. Por eso llevé a de Estados Unidos.
0: ¡Vaya!
3: ¡Malaca, chasco!
0: ¡Han!
3: ¡Ojo, chasco!
0: ¡Ojo, chasco!

Tengo una escritura de un terreno. Estoy contento porque tengo todo el alimento ahí. Y yo siembro maíz, frijol, yuca, macal. Cuando tenemos siembra, tenemos esperanza ahí. Prestamos el dinero para ir a Estados Unidos con la escritura de ese terreno. Y si no, voy a cancelar la deuda y no hay cómo voy a pagar. Voy a perder mi propiedad. Sin nada, voy a quedar, mi familia se van a quedar en la calle. Ahora estoy preocupada con Giovanni. No está mismo de antes. No quiere hablar. Ahí estoy preocupado ahorita, pero primero Dios, que cómo vamos a salir.

0: Y ahí cuando se vino de regreso de allá, ya no quiso estudiar.
1: No está enojado, que tal vez con dolor lo que está pasando, ¿no?

0: Ausschlag.
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me llamó una señorita primero que me decía que usted, don Miguel, deportaron del año 2018. Usted te salís beneficiado ya del programa para regresar otra vez ante Estados Unidos. Metí en mi solicitud

0: Y ahí se me dejó calladito, sin mensaje, sin llamar, sin audio, todo.
1: No contesto.

0: pasé una enfermedad, pero no es una enfermedad, sí, es las situaciones que pasamos. No pude pagar la deuda y perdí mi propiedad. Le perdí mi terreno, como quien dice, se murió mi mamá. Ahorita yo trabajé con una empresa. Apenas yo gano de 80 quetzales diarios, no alcanza. Entonces, por eso, Giovanni me está ayudando ahorita, me está apoyando.
1: Cabarín, ¿por qué? Ah, un gacho que tengo y leen con cabo, sin luz. Cabarín. Cabarín. Con la esta. Con la esta, que ya te la cabarín. 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Te acuajo, Estados Unidos. 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

de abogada de Estados Unidos, me llamaron de allá. Dice que ya estoy listo de viajar. Es como un milagro. No va a haber separación ahí con mi esposa, con mi familia. Entonces quiere decir, entre todos vamos a...

0: vivir allá unos cuantos años.
1: Yo quería a Giovanni que va a tener la oportunidad de que se estudie de acá. Entonces, caruna que quiere calar.
2: La inna se va a quinchol, chuchik se li na tintanamit.
0: ¿Te la quieres en mi casa?
2: Chiviro.
0: ¿Qué es?

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0: Aló, buenas tardes.
1: Abogado.
2: A mí.
3: ¿Está todo bien entonces?
2: Pues, gracias a Dios, sin novedad.
3: Qué bueno, qué bueno. Qué bueno que estás acá. Estoy muy alegre.
2: Gracias, gracias, abogado. Gracias. Hasta luego.

Ya tiene luz. Entonces, ¿cómo te va a dar? ¿Eh? ¿Arutín? ¿Fi caro? ¿Me chico? ¿Arutín? ¿Me chico? ¿Arutín? ¿Arutín? ¿Arutín? ¿Arutín? ¿Arutín? ¿Arutín? ¿Arutín? ¿Arutín? ¿Arutín? ¿Arutín? ¿Arutín? ¿Arutín? ¿Arutín? 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
0: 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Cuando te dice, pero más que no cuajquilla, como cuando ni que sé, pero no cuajquilla. Porque 500 chismos, no, algo chic.
1: Bueno.
0: ¿O no co cruel a que se o quiere, no?
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1: Vale, sí, no, no. Como pues yo se lo comandé.
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0: No, bueno, pues, como en la isla aquí, la gente, la es, yo que es, ya que es, pues, Anan Litkoa, Anan Litkoa, Homer, Inreti, sin tenganito. 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Con. Chuchuquarín, pues, sabes, tranquilo.
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0: ¿Ok?
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